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0: Esta es la hora. 7:14.
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0: Esta es la hora. 7:36.
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12: Esta es la hora. 8 y 5.
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0: 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Esta es la hora, 8:22.
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0: Esta es la hora. 8:39.
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0: Esta es la hora. 9:20.
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0: 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La hora, 10:06.
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0: La hora, 10 y 32.
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0: Esta es la hora. 12:21.
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0: Esta es la hora, 12:56.
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0: Esta es la hora. 1:13.
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0: Esta es la hora. 1:46.
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0: Esta es la hora. 2:07.
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0: Esta es la hora. 2:39.
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0: Esta es la hora. 2:50.
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0: Esta es la hora. 3:24.
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0: Esta es la hora. 3:37.
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9: Esta es la hora, 6:06.

0: Esta es la hora. 6:12.
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1: Esta es la hora, 6:18. Esta es la hora, 6:18.

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1: 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Esta es la hora, 6:21.

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1: Esta es la hora 6:42.

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1: Esta es la hora, 6:52. Esta es la hora, 6:52.

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7: Esta es la hora. 7
8: en punto.
7: Esta es la hora. 7
8: en punto.

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0: Buenos días, amigos. Comenzamos con las noticias de este día. Hoy estamos miércoles, edición número 3 de la semana. Hoy 15 de julio del 2026. Les saludamos a esta hora desde Radio La Cuadra, desde esta tribuna informativa, con el propósito siempre de llegar a sus hogares con la información veraz y objetiva. Cuando nos faltan 80 días para las elecciones municipales y regionales que se desarrollará el 4 de octubre. Estamos en el año de la esperanza y el fortalecimiento de la democracia. Agradeciendo en primer lugar, en primer plano, a nuestro Padre Celestial por la vida, por la salud que nos concede. Ese recurso maravilloso que es la vida, que es tener la salud para movilizarnos, para trabajar, para cumplir con toda nuestra responsabilidad de nuestros propósitos diarios. Y hay que ser agradecidos siempre con nuestro Padre Celestial. Bienvenidos, queridos amigos, a este su espacio de noticias en este nuevo día. Una mañana friolenta con una pequeña llovizna aquí en nuestra localidad de Cutervo. Una ligera, una breve llovizna que ha caído en nuestra localidad. Esperamos que venga más lluvia, más bendición. Nuestros hermanos del campo, la agricultura, las plantas productivas, la agricultura necesita lluvia, necesita la bendición. Y si hay lluvia, hay producción, hay cosechas, hay ganancias. Y si no hay lluvia, prácticamente se pierde todo. No hay pasturas, no hay producción, no hay cosecha y muchas parcelas agrícolas se echan a perder y por ende afecta la economía, afecta a nuestros hermanos agricultores que viven gracias a esta actividad de la agricultura. Y por ende también nos vamos a afectar todos porque habrá menos producción, porque habrá menos ingresos de verduras, de cualquier producto en los mercados locales. Y esto aumenta, obviamente, la demanda, ¿no?, del consumidor y suben los precios. Por eso, la lluvia siempre trae consigo muchas bendiciones, trae lo más importante, que es la productividad agrícola. Se puede garantizar la cosecha, la producción y por ende también se puede garantizar pasturas para los animales que viven de este recurso alimentario y por ende no se puede afectar el bolsillo, la economía, el bienestar de nuestros agricultores, de nuestros productores, si es que tenemos la lluvia. Aunque en algunos sectores de nuestra localidad ya se ha notado, ya se siente con fuerza el verano, el estiaje. Hay muchas parcelas de muchas hectáreas de papa, por ejemplo, que por falta de lluvia se están echando a perder. ¿Y quiénes son los afectados directamente? Nuestros hermanos agricultores. Por eso, mientras haya lluvia, podemos tener casi todo. Y hay que agradecer, hay que ser siempre ese ser humano que agradece todos los días, cada mañana, cada tarde, al Dios de la vida. 7:07 aquí en el programa informativo de Cuadra Noticias. Así iniciamos, así comenzamos esta nueva edición matutina con toda la actualidad noticiosa del día.
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0: Son las 7 de la mañana con 8 minutos en Cuadra Noticias, edición de la mañana. Quiero enviar mi solidaridad a toda la familia de un gran amigo, de una gran persona. Y además quiero hacer presente las muestras de cariño, de mucha consideración y respeto. Y aprovechando este espacio informativo, además me dirijo a la población para pedir a que nos unamos todos en oración por la salud, por la mejoría, por la pronta recuperación de un gran amigo, que todos conocemos. Estamos hablando de Mesías Mendoza Rojas, que está pasando días tristes, días de sufrimiento, de angustia. La salud, lo más importante. La salud es algo vital, es algo clave en la existencia del ser humano. Desde aquí, de este espacio de Cuadra Noticias, yo me solidarizo y pido a Dios por la pronta mejoría de nuestro hermano, nuestro amigo Mesías Mendoza Rojas. Él anteriormente ya estuvo pasando por estas dificultades de la vida. Ya estuvo en esta situación crítica y hoy nuevamente está cruzando por estos días sumamente tristes, melancólicos. El día de ayer, la parroquia Nuestra Señora de la Asunción, o en nuestro santuario, diversas personalidades, ciudadanos, amigos, familiares, amistades, compañeros de trabajo, se han unido a el desarrollo de una santa misa por la recuperación de su estado de salud. Qué bueno que haya ese gesto humano, solidario. Cuando se trata de algo así, necesitamos dar fuerza, dar ánimo, hacer la forma, los esfuerzos de que podamos contribuir en algo, aunque sea con una oración, aunque sea haciendo llegar un mensaje donde podamos expresar, ¿no?, nuestro sentimiento, nuestra voluntad. En momentos difíciles, en momentos de tribulación, como dice un pasaje bíblico, tenemos que ser solidarios, ser buenos ciudadanos y estar siempre para poder extender la mano, para poder ayudar. Y como buenos seres humanos, nuestro deseo siempre es de que esa persona cercana, ese familiar, ese amigo o cualquier ciudadano que sea, desearle lo mejor, desearle siempre una buena salud, desearle siempre que lo vaya pasando bien. Y cuando nos falta la salud, cuando sentimos que estamos mal, que no podemos caminar, no podemos movilizarnos, no podemos tal vez hablar, porque nos impide el dolor que llevamos dentro es donde uno más necesita de ayuda. Y Mesías Mendoza Rojas está pasando esos momentos difíciles. Y mi querido Mesías, mucha fuerza, mucha fe, mucho ánimo. Todos los que te conocemos, Cutervo, tus amigos, familiares, tus buenas amistades, estamos orando por ti. Eres importante para todos nosotros. Alguna vez compartimos micrófonos con él, siempre en la narración deportiva, en la narración de noticias. Un ciudadano muy querido en esta localidad, pero también que se ha ganado un espacio en el mundo de las comunicaciones. Mucha fuerza, mi querido Mesías, no estás solo. Estamos orando por ti para que recuperes pronto tu salud. Eso es lo que más queremos. Estamos pidiendo a Dios en la mente, en oración, por tu salud. Así como tus familiares están preocupados por ti, tus amigos, la gente que te quiere, estamos también preocupados por ti y esperamos tu pronta mejoría. Mucha fe en Dios, mucha fe en Dios. Él es el dueño de nuestra existencia, de nuestra salud, de nuestra vida. Por eso siempre digo, cada mañana al iniciar este programa, hay que dar gracias a Dios. Porque nos hemos levantado, nos hemos puesto de pie, nos hemos levantado de la cama y siempre con los ánimos positivos, buscando cumplir con nuestra responsabilidad, con nuestro trabajo, con nuestras obligaciones. Y si podemos hacer todo eso es porque tenemos aparentemente salud, ¿no? Y hay que agradecer porque podemos movilizarnos, porque podemos caminar. Hay que agradecer a Dios por el trabajo. Hay que agradecer a Dios, decía, por la lluvia. Hay que agradecer a Dios por los alimentos. Hay que agradecer a Dios porque tenemos prácticamente todas las bendiciones divinas para poder día a día esforzarnos, trabajar y buscar el alimento familiar, buscar el sustento para nuestras familias. Y si no tenemos salud, es algo que obviamente nos preocupa, nos desespera. Nunca dejemos de dar gracias a Dios. Mientras tengamos en vida también a nuestros seres queridos, hay que saber valorarlos, hay que visitarlos, hay que llegar a ellos. Hay que decir los que son importantes para nosotros. ¿Sí? Hay que saber valorar a las personas en vida. Pido a la población, a familiares, vecinos, amigos, nos unamos en oración por la pronta recuperación de nuestro querido amigo Mesías Mendoza Rojas. Reitero, está pasando por momentos difíciles en estos días. Oremos por él, por su pronta recuperación. 7:17 de la mañana, aquí en nuestro programa informativo de Cuadra Noticias. Vamos a irnos, señores, con el detalle, el desarrollo de nuestros principales titulares.
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Son las 7:19 de la mañana en Cuadra Noticias, el poder de la información. Hoy estamos miércoles 15 de julio del 2026, año de la esperanza y el fortalecimiento de la democracia. Nos faltan 80 días para las elecciones municipales y regionales, que se desarrollará el 4 de octubre. En el ámbito local, Jurado Nacional de Elecciones declara fundada la apelación de Deiner Vázquez Bustamante y continúa en carrera electoral. El Jurado Nacional de Elecciones declaró fundada la apelación presentada por Deiner Vázquez Bustamante, candidato de Alianza para el Progreso a la Alcaldía Distrital de La Ramada, dejándose en efecto la decisión del Jurado Electoral Especial de Cutervo, que había declarado improcedente su candidatura. Con esta resolución, Deiner Vázquez Bustamante continuará participando en las elecciones regionales y municipales 2026, manteniéndose oficialmente en la contienda electoral y con claras posibilidades de convertirse en el próximo alcalde del distrito de La Ramada. Felicitaciones a jovencito cutervino por su valioso ingreso a una de las mejores universidades del país. Desde Cuadra Noticias, felicitamos a Carlos Fernández Irigüeín, estudiante cutervino, ha logrado ingresar a la prestigiosa Universidad Nacional Agraria La Molina, alcanzando una vacante en la especialidad de Ingeniería en Gestión Empresarial, ocupando el cuarto puesto. Carlos aún se encuentra cursando el quinto grado de educación secundaria, dejando en alto nuestra provincia y siendo un ejemplo para nuestra juventud. Este importante logro es el resultado de su esfuerzo, perseverancia, disciplina y compromiso con sus estudios. Carlitos se preparó en la Academia Preuniversitaria FITMAD. También actualmente es estudiante de la institución educativa privada Premium College, instituciones que han contribuido a fortalecer su formación académica. Más informaciones, más titulares. Unámonos en oración. Ayer a las 5 de la tarde se desarrolló Santa Misa en el Santuario Nuestra Señora de la Asunción por la salud, por la pronta recuperación de José Mesías Mendoza Rojas. Pedimos desde este espacio informativo que nos unamos en cadena de oraciones por la pronta recuperación de su estado de salud. Accidente de tránsito por rejillas en mal estado. Este hecho ocurrió ayer en horas de la mañana en Nuevo Oriente. Una minivan de transporte público se vio seriamente afectada. Y estos problemas de rejillas en mal estado se observa en diferentes puntos de nuestra ciudad. Se hace un llamado a las autoridades que en prevención de estos accidentes hagan algo. Felicitaciones, Helen Lozano Bernal, digna representante de la institución educativa Nuestra Señora del Carmen, se coronó como la señorita Flor Ramadina en el marco de la 22 Feria Agropecuaria del Distrito de La Ramada. Son las 7:22 de la mañana. Jovencita cutervina viajó a Chiclayo en busca de mejores oportunidades y encontró trágica muerte. La jovencita, identificada como Mireisi Sánchez Medina, de 22 años, natural del caserío Huichud, Cutervo, falleció tras permanecer internada en una clínica de la ciudad de Chiclayo. Según se conoció, la joven había viajado hace algunos años al norte del país con la esperanza de encontrar mejores oportunidades de trabajo y construir un mejor futuro para su familia. Sin embargo, su vida se apagó de un momento a otro, dejando gran consternación entre sus seres queridos y quienes lo conocieron. Una buena noticia: reiniciarán trabajos de asfaltado en la longitudinal de la Sierra Tramo 2, Cochabamba-Cutervo-Puerto Chiple. Los trabajos de asfaltado de la carretera longitudinal de la Sierra Tramo 2, Cochabamba-Cutervo-Puerto Chiple, se reiniciarán en los próximos días luego de que el proyecto alcanzara importantes avances administrativos que garantizan su continuidad. El último viernes, representantes del Ministerio de Transportes y Comunicaciones, MTC, la empresa contratista y autoridades de la Municipalidad Provincial de Cutervo sostuvieron una reunión informativa para abordar el proceso de liberación de pases e interferencias, etapa considerada clave para el desarrollo de la obra. En ese sentido y al respecto de este tema, el ex presidente del FEDIF, Wilton Salazar Chilcón, exhorta a las autoridades a cumplir con su obligación a la brevedad posible con el proceso de liberación de interferencias y saneamiento de terrenos. Más informaciones, más titulares, esta vez en el contexto nacional, en Cuadra Noticias. Único postulante al cargo de jefe de la OMP no alcanzó los votos necesarios para su nombramiento.
José María Balcázar formaliza al Congreso su pedido para recibir pensión vitalicia cuando deje la presidencia. Jurado Nacional de Elecciones entregará este miércoles 15 de julio las credenciales de presidenta electa a Keiko Fujimori. Jorge Nieto, tras reunión con Keiko Fujimori, le he sugerido que considere las rutas para la libertad del presidente Castillo. Premier Luis Arroyo dice que el gobierno mantiene el compromiso de garantizar una transferencia ordenada. Comisión Permanente del Congreso aprobó crédito suplementario por 9,596 millones. Más titulares, más informaciones. Poder Judicial amplía por 8 meses investigaciones contra Ollantumala por caso Madre Mía. RENIEG revirtió miles de cambios de domicilio por posibles irregularidades. Esto de cara a las elecciones 2026. El Poder Judicial ordena a la Fiscalía concluir investigación contra Lilia Paredes, esposa de Pedro Castillo, por caso Anguilla. Sede del Ministerio de Vivienda no cuenta con certificado de defensa civil, señala el fiscal Oscar Díaz. Rafael López Aliaga, informe del Jurado Nacional de Elecciones, alertó vacío legal para senadores electos que asuman el cargo. Más información de más titulares en el ámbito nacional. En Lambayeque, SENASA confirma primer caso de influenza aviar en aves de traspatio del distrito de Reque. En el Callao, hombres atacado a balazos en La Perla 3 días después de salir de prisión. Ancash, policía señala que asesinato de 3 mujeres en Coxco estaría vinculado a préstamos gota a gota. 6 sismos sacudieron la región Ica en un solo día. IGP reportó magnitudes de entre 3.6 y 4.6. Poder Judicial deja en libertad a exfiscal por agredir a un policía. Esto ocurrió en Piura. Más informaciones, más titulares en el ámbito internacional. Aumentan a 4.734 los muertos por los terremotos de hace casi 3 semanas en Venezuela. Venezuela, chavismo y oposición anuncian inicio de un plan de trabajo para fortalecer la democracia desde el 1 de agosto. 7 fallecidos deja accidente de camioneta que presuntamente huía de un control policial en Chile. Al menos 3 muertos y 7 heridos en ataque ruso con bombas guiadas en la región de Sumy en Rusia. Más titulares, más informaciones. Víctimas de infarto de miocardio presentan niveles más elevados de microplásticos en sangre según último estudio de especialistas. La epidemia de ébola en República Democrática Congo podría ser hasta 4 veces mayor que lo detectado, advierte la Organización Mundial de la Salud. 7:26 de la mañana en el ámbito deportivo. Una lección para el mundo. La efusiva reacción de la prensa española tras vencer 2-0 a Francia. Desconsolado el lamento de Kylian Mbappé tras derrota de Francia ante España en la semifinal del Mundial 2026. De esta forma, España dio golpe de autoridad en la semifinal, derrotó 2-0 a Francia y se metió a la gran final del Mundial 2026. Universitario anunció el fichaje del argentino Juan Manuel Requena. Se une al único grande, dice el cuadro merengue a través de sus redes sociales. Se cancelan los fuegos artificiales. Prensa de Francia reconoció la superioridad de la selección de España.

0: Y hoy, por el pase a la final del Mundial 2026, Argentina se medirá a Inglaterra en un partidazo y además de pronóstico reservado. Hoy conoceremos quién se queda, quién se elimina del Mundial y quién pasa a la gran final para ser el rival de la selección de España. 7:29 de la mañana en Cuadra Noticias. Fueron los titulares. Corresponde dar pase a la publicidad y regresamos enseguida para contarles estas y otras noticias.
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2: 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Y preste mucha atención a esta denuncia ciudadana. Un oyente nos dice: buenos días, para denunciar un acto vandalístico sucedido aquí en la ciudad de Cutervo, frente al cajero del Banco de la Nación. Han desmantelado mi mototaxi, pero hay cámaras y ya tengo el video. Claramente sé quién es la persona, si lo pueden publicar, para que me devuelvan los artefactos de la moto. O de lo contrario, estaré haciendo la denuncia y haciendo público los videos a que lo publiquen y se sepa quiénes son los involucrados. Atención con esta denuncia. Aquí, en Cutervo, en nuestra ciudad, en horas de la noche, menores de edad, jovencitos, que salen de lugares de diversión, de discotecas, de bares, estarían cometiendo estos robos al paso. Y como dice este ciudadano, dejó su moto frente al cajero del Banco de la Nación y ha terminado desmantelada. En la zona hay cámaras de videovigilancia y ya se ha podido reconocer a los involucrados y se está pidiendo que se acerquen a devolver aquello que han robado. De lo contrario, el afectado está amenazando con publicar los videos para que la población conozca a estos fascinerosos que se han llevado lo que no les pertenece. Pero también llamamos la atención aquí a los propietarios de cualquier unidad vehicular. La calle, las vías públicas, no son garajes, no son cocheras, y no hay que ser demasiado confiados. Las unidades vehiculares tienen que estar a buen resguardo, y dejar en la vía pública es confiarnos demasiado y también irresponsabilidad. Y este ciudadano nos está pidiendo encarecidamente a que comuniquemos a través de la radio para que las personas que están involucradas en este robo, en este desmantelamiento de una moto, por favor se dignen en devolver las piezas que han sustraído. De lo contrario, señala que va a hacer la denuncia respectiva y va a publicar los videos seguramente a través de las redes sociales. Aquí atendemos las denuncias ciudadanas en Cuadra Noticias. 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Un jovencito cutervino, identificado como Carlos Fernández Irigoyen, ha logrado ingresar a la prestigiosa Universidad Nacional Agraria La Molina, alcanzando una vacante en la especialidad de Ingeniería en Gestión Empresarial, ocupando el cuarto puesto. Carlitos Fernández aún se encuentra cursando el quinto grado de educación secundaria, dejando en alto nuestra provincia y siendo un ejemplo para nuestra juventud estudiosa de Cutervo. Este importante logro es el resultado de su esfuerzo, perseverancia, disciplina y compromiso con sus estudios. 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También Carlitos Fernández es actualmente estudiante de la institución educativa privada Premium College, instituciones que han contribuido enormemente para fortalecer su formación académica. Desde nuestro medio expresamos nuestras más sinceras felicitaciones a Carlitos Fernández Irigoyen, deseándole obviamente muchos éxitos en esta nueva etapa universitaria. Muchos éxitos, que este sea el inicio, el comienzo de una brillante etapa, de una brillante carrera profesional y de un futuro próspero, de un futuro lleno de grandes logros. 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Nosotros nos encargamos de tu formación para que puedas cumplir con tus objetivos, tus propósitos. 7:43 de la mañana y nuestro programa informativo de Cuadra Noticias. Vamos con otras informaciones del contexto local. Y el Instituto Tecnológico Público Cutervo está celebrando un importante logro, un paso hacia adelante, un paso positivo. La semana pasada se cumplió con la inauguración y la puesta en funcionamiento de la nueva y moderna infraestructura totalmente equipada. Esta obra, construida por la Gerencia Subregional de Cutervo. En ese sentido, el administrador de esta institución, el licenciado Máximo Castro Rimarachín, saluda, felicita la disposición de las autoridades en hacer posible la implementación con la nueva infraestructura para esta institución. Según él indicó, esto permitirá seguir avanzando, seguir cumpliendo con los estándares de calidad de cara al licenciamiento institucional y también ayudará para mejorar el nivel de la educación superior.
3: Que a través de los medios se ha transmitido la inauguración de un nuevo local para nuestra institución, que consta de 12 aulas equipadas y un auditorio, que va a servir para la mejora de la enseñanza y aprendizaje de nuestros estudiantes.
4: ¿A cuántos estudiantes beneficia esta nueva infraestructura educativa?
3: Actualmente contamos con 420 aproximadamente estudiantes, pues las aulas están construidas para 40 por aula, ¿no? Esto significa 40 por 12 más o menos, es el promedio que tenemos de acuerdo a la normatividad.
5: Una vez ya inaugurada esta infraestructura, ¿a partir de cuándo lo ponen al servicio de la población, administrador?
3: Sí, ya estamos viendo para hacer el inventario respectivo y después ya del inventario poner ya a disposición de los estudiantes. Vamos a hacer en el menor tiempo posible. Ya estamos viendo el personal que nos va a ayudar para que después del inventario ya nos pasemos de forma inmediata a estas aulas.
4: Esta nueva infraestructura, licenciado, se mejora prácticamente la calidad educativa. ¿Qué compromisos asumen ustedes con la población estudiantil contando con, digamos, esta infraestructura?
3: Una vez ya recepcionado las aulas, que ya lo tenemos a nuestra disposición, el compromiso es de seguir mejorar en el tema de la enseñanza de los estudiantes, porque en educación tecnológica es que el estudiante más tenga práctica, un 70% según la normatividad sea práctica y un 30% teoría, pero conocemos, ¿no?, para realizar una práctica significa que debemos repasar una y otra vez la teoría para que nos salga bien. Como las aulas están incluidas para Wi-Fi, para Internet y la globalización, entonces eso nos va a ayudar muchísimo a la mejora educativa.
4: En este, digamos, contexto que se está dando, ¿cuáles son, digamos, los lineamientos para alcanzar ya el licenciamiento que se daba a conocer a inicio de este año?
3: Sí, ya tenemos un plan de, una vez recibido las aulas, el plan que nos que sigue posteriormente, la planificación es ya en la parte final para poder licenciarnos y lograr la calidad educativa que estamos que hemos soñado siempre, ¿no? Que el instituto debe mejorar para el bien de la juventud. No es solamente impartir conocimiento o hablar de calidad educativa, sino demostrarlo, que tenemos la infraestructura, el equipamiento y también el recurso humano para poder impartir conocimiento y enseñanza para formar profesionales técnicos.
5: Licenciado, con esta implementación podemos decir ya casi que podría lograrse en un 100% el licenciamiento institucional.
3: Nos ayuda muchísimo, ¿no? Nos ayuda muchísimo. Teníamos una brecha muy alta en ese aspecto. Ahora ya nos toca la parte final. En la parte final tenemos que ya ponernos en contacto con el Ministerio de Educación para que ya nos diga en qué estamos fallando o qué es lo que nos falta para poder lograr el licenciamiento. Acá el tema es ya una vez recepcionado ya las aulas en definitiva, entonces ya nos pongamos a realizar el plan que hemos hecho al inicio de este año.
5: Ese día en la inauguración el director hacía hincapié sobre la necesidad de implementar una de las facultades que es enfermería y se expuso la necesidad, digamos, ante las autoridades regionales. ¿Qué respuesta han recibido?
3: Bueno, ellos nos han se han comprometido en mejorar en este programa profesional. Ojalá se haga en el menor tiempo que están finalizando su mandato. Entonces, el director tiene planificado un viaje a la ciudad de Cajamarca para conversar con el mismo gobierno regional. Pero, por otro lado, nosotros ya estamos viendo de qué manera vamos a lograr, como le digo, lo que hemos planificado al inicio del año. Estamos trabajando ya desde mucho tiempo y ojalá este año ya con el compromiso de los demás colegas, logremos lo que nosotros estamos anhelando. La calidad educativa no es palabra, sino hay que demostrarlo.
2: Son las 7:50 de la mañana. Más informaciones aquí en el programa de noticias. Y van a reiniciar los trabajos de asfaltado en la longitudinal de la Sierra Tramo 2, Cochabamba, Cutervo, Puerto Chipley. En los próximos días, luego de que el proyecto ya alcanzara importantes avances administrativos que garantizarán su continuidad. La tarde del último viernes, representantes del Ministerio de Transportes y Comunicaciones, MTC, la empresa contratista y autoridades de la Municipalidad Provincial de Cutervo, sostuvieron una reunión informativa para abordar el proceso de liberación de pases e interferencias, etapa considerada clave para el desarrollo de la obra. Durante el encuentro también se informó que la visita del presidente José María Balcázar a la provincia de Cutervo no pudo concretarse, esto debido a condiciones climatológicas adversas que impidieron su desplazamiento. No obstante, se anunció que el mandatario arribaría en los siguientes días para dar inicio oficial a los trabajos de asfaltado de esta importante vía. Asimismo, las autoridades dieron a conocer que el proyecto ya cuenta con la aprobación de la resolución que otorga viabilidad a los recursos económicos y el expediente técnico definitivo, lo que permitirá ejecutar las labores de pavimentación conforme al cronograma establecido. La carretera Cochabamba-Cutervo-Puerto Chipley constituye una de las obras de infraestructura vial más esperadas por la población de nuestra provincia, debido a que mejorará la conectividad entre Cajamarca y la zona norte del país, reducirá los tiempos de viaje, impulsará el comercio, fortalecerá el turismo y facilitará el transporte de productos agrícolas a diversos mercados locales, regionales y nacionales. Respecto a este tema, el ex dirigente del FEDIP está exigiendo, está pidiendo a que las autoridades aceleren el tema de interferencias y los saneamientos de los terrenos donde corresponde cumplir con esa responsabilidad netamente de las autoridades locales. Esto con el propósito que la empresa contratista no tenga ningún pretexto para reiniciar los trabajos a nivel de asfaltado en esta importante infraestructura vial, según nos indicó el profesor Wilton Salazar Chilcón, a quien vamos a escucharlo.
6: Buenos días a ustedes, más bien gracias por el espacio que nos brindan y por esa oportunidad que nos dan para brindar nuestras opiniones, información respecto a este problema del asfaltado Cochabamba, Cutervo, La Capilla, Puerto Chipre. Usted mismo lo mencionaba, el 25 de junio ya se hizo público una resolución directoral aprobada por la Dirección de Programas y Proyectos del Ministerio de Transportes y Comunicaciones respecto a la actualización del estudio definitivo de ingeniería del sector 11, que involucra el subtramo Cochabamba, Cutervo, Puerto Chipre, con su respectivo presupuesto que asciende a un aproximado de casi 73 millones, con el cual pues se está dando luz verde ya, después de tanta lucha, desde hace 14 años, que haya la posibilidad de concluir al 100% los 33.800 kilómetros que falta en este subtramo. Para nosotros creo que es importante esto, porque es parte de la lucha del pueblo, campo y ciudad, organizaciones sociales, instituciones que han tenido la buena voluntad para que se pueda concretizar. Sin embargo, tenemos algunos pequeños inconvenientes y percances que tienen que solucionarse.
7: ¿Qué tipo de percances son estos, profesor Wilton?
6: Como ustedes saben, el MTC como concedente para que pueda entregar el espacio donde se tiene que tender el asfaltado con algunas obras de arte que falta, ¿no? Se tiene que hacer de forma saneada en lo que concierne a predios, que está al 100% las actas anticipadas firmadas, ya se van a hacer sus procesos respectivos formales con sus pagos como corresponde, pero el que preocupa un poco son el tema de las interferencias.
7: Ahora, ¿quién tiene que ver el problema de las interferencias?
6: En este caso, en lo que compete a Cutervo, tenemos a tres instituciones municipales. La Municipalidad Distrital de Cayayú, que ya firmó la resolución de la aprobación de un expediente para el saneamiento de 400 metros, que une Chipre con la Fernando Belaún de Terry. Tenemos interferencias pendientes, como es el caso de la remoción de la plataforma de San Juan de Chipre, que ahí la municipalidad tiene que elaborar un expediente, va a ser de manera cofinanciada MTC Municipalidad. Me parece que el MTC va a apoyar con 270 mil y el restante lo tiene que asumir la municipalidad, pero tiene que seguir los trámites correspondientes. Tenemos el tema de San Lorenzo, que Chipulú ya ha mandado oficios a la municipalidad provincial, visto que esa interferencia denominado número 5, que se encuentra en el kilómetro 33 al 36 del segmento 5, ya se firmó el convenio en el mes de octubre del año pasado. Sin embargo, se ha tenido que presionar a la municipalidad, funcionarios de la municipalidad, para que convoquen a proceso de licitación y puedan liberar esa interferencia, que es específicamente tubería que viene de Quebrada Colorada hacia el reservorio San Rafael y no puede ser después un obstáculo para que la concesionaria diga acá no puedo tender la pista. Igual tubería que viene por la parte de la altura del Infiernillo, kilómetro 33, unos 60, 70 metros, que también ya tienen el dinero y hasta el momento no se han pronunciado. Y un tema creo que se ha convertido en una especie, no de conflicto, de malos entendidos, que es pura purán. Hemos sido claros en ese tema, no solamente en la reunión que se hizo en el Estadio Juan Maldonado Gamarra, en el auditorio, donde el MTC ha sido claro a la municipalidad, ha dicho que si no se hace el desagregado va a ser difícil que se firme un convenio interinstitucional

0: herencia y que son varios años que todavía no se liquidan. Hemos pedido que se haga una seccionalidad ahí para que con Ayayanga pueda también más adelante hacerse el estudio que necesita y poder remover la tubería que conecta el centro poblado con el colegio secundario de Conga de Ayanga y no tengamos problemas posteriores. Al igual de eso, hay otras interferencias que le compete a comunicaciones, como operadores de Bitel, Entel, en el tema de redes eléctricas, AENSA, como concesionaria, con las cuales también se ha coordinado para hacer la liberación de 13 postes de baja tensión, redes primarias, para redes primarias, los cuales ya se ha conversado con Dirección de Libre Disponibilidad, con su equipo que está en campo, con los amigos de ENSA, y me imagino que ellos ya han acordado una fecha para que puedan hacer la remoción como conviene. Entonces, el objetivo de nosotros, como parte de una organización ronderil, ¿cuál es? Nosotros no buscamos ningún tipo de apetito personal, menos organizativo. Lo que queremos es que todas las interferencias y todos los predios estén liberados al 100%. Que cuando llegue a esos segmentos la concesionaria, no ponga un pretexto como lo ha hecho en años anteriores y diga, no me han entregado, hay interferencias que liberar, por lo tanto yo paralizo, ¿no?, la ejecución de las actividades contractuales hasta que me entreguen saneado. Entonces, mejor hay que entregarlo saneado al 100% y evitarse problemas posteriores si se termina esta obra de una vez por todas.
1: Ahora, con esas interferencias y usted señala de que no hay terreno saneado para solucionar estos inconvenientes, ¿la empresa constructora podría retomar ya los trabajos? Porque la semana pasada representantes del MTC han hecho pública también esta resolución ministerial.
0: La resolución es un tema público, incluso el subprefecto lo hizo público ya que creo que hace más de 15 días atrás. Ese es un tema que creo que toda la población conoce. Lo que nos interesa a nosotros es que la vía esté liberada al 100%. Hay un plazo aproximado que debe ser hasta marzo, si es que no se libera al 100% y llega la concesionaria a esos segmentos, no va a trabajar. Ahora, del kilómetro 32, del kilómetro 22, 32, disculpe, que es en Primero de Mayo, hacia la variante, a parte alta de Cajerón, que es un promedio de 14 kilómetros, 4 kilómetros hacia abajo, hacia Chiple, que ha hecho un promedio de 20 kilómetros, ya se le entregó a la concesionaria. Sin embargo, el viernes pasado se ha firmado un acta de tracto y derecho y se ha entregado los 33 kilómetros, pero con condiciones. ¿Cuál es la condición por parte de la concesionaria? Está bien, de Primero de Mayo hacia la variante voy a comenzar con los trabajos de la pista, pero no quiero encontrarme con interferencias que no estén levantadas. Ejemplo, San Lorenzo, por ejemplo. San Lorenzo. Si comienza en este agosto la pista, desde Primero de Mayo hacia la variante, sin embargo, no se han levantado las interferencias en San Lorenzo, va a haber pretexto para la concesionaria que paralice la ejecución del tendido del asfaltado. Entonces, eso hay que evitar. ¿Y a quién hay que llamarle la atención? Y nosotros con la ronda lo hemos hecho, a la Municipalidad Provincial de Cutaro.
2: ¿Qué acciones va a tomar la ronda, las organizaciones sociales frente a estas autoridades que usted ha señalado muy bien, la municipalidad está incumpliendo? ¿Qué acciones toma la ronda para que para marzo lleguemos al 100%, digamos, de la liberación de pases, la liberación de interferencias, etcétera, etcétera?
0: Como el inicio va a ser del kilómetro 32 al kilómetro 46, que se le conoce como segmento 5, hay una interferencia que tiene que levantarse, que es San Lorenzo, desde el kilómetro 33 al kilómetro 36. Nosotros como ronda hemos presentado un documento. Ellos ya han hecho el proceso de licitación. Estamos esperando que de inmediato comience con la ejecución de las actividades para liberar dicha interferencia. Si no lo hace, tendremos que tomar acciones de acuerdo a los usos y costumbres y exigir. ¿Por qué? Porque si tú asumes un compromiso como entidad y exiges a otros estamentos que cumplan, entonces yo primero tengo que cumplir. Entonces hay una gran responsabilidad que tiene que cumplir la municipalidad. Y lo que estamos pidiendo en el tema de Apurapurán, que se haga el desagregado. La gestión de su proyecto de saneamiento tiene que hacerse. Si mañana firmara construcción y vivienda saneamiento y aprobar el financiamiento para Apurapurán, muy bien. Pero no podemos dejar de liberar la interferencia de los 750 metros, donde ustedes han visto que hay unos desagües que se han hecho ahí, que se hicieron en anteriores gestiones y no funciona, no sirve, lo hizo la municipalidad en otras gestiones y eso como le compete a la municipalidad tiene que liberarlo. Entonces lo que se está pidiendo por parte del MTC y organizaciones es que de una vez por todas se haga el desagregado, se hagan los expedientes técnicos, se presente al ministerio que tiene el dinero, hablo de transportes.
3: Bueno, este es un problema ya de varios años. Es que la municipalidad provincial ha instalado los servicios básicos, habrá instalado los servicios básicos en San Luis de Purapurán, conexiones de agua, de desagüe. Sin embargo, esto no estaría funcionando. y se necesita aquí

0: obligatoriamente que se subsanen estos inconvenientes, estos problemas, para que se dé viabilidad a lo que se está necesitando y exigiendo, que es la liberación de interferencias, para que así la empresa contratista no tenga peros, pretextos, excusas de no reiniciar los trabajos a nivel de asfaltado. Entonces las autoridades municipales tienen que agilizar los trámites administrativos, cumplir con su responsabilidad referente a este tema, que es sumamente fundamental. Lo mismo que también se está pidiendo que haga la Municipalidad Distrital de Santo Domingo de la Capilla. Por una parte, se exige al gobierno nacional a que reinicie los trabajos de esta importante vía paralizada hace varios años. Y por otro lado, tenemos la irresponsabilidad, el papel de nuestras autoridades, que deben también cumplir con la responsabilidad propia. Y esto, obviamente, los compromisos, las responsabilidades que se tiene, no se está desarrollando, no se está cumpliendo como corresponde. Por eso entonces el ex dirigente del FEDIP, don Wilton Salazar Chircón, pide de que la municipalidad de Cutervo, la municipalidad de Santo Domingo de la Capilla, cumplan con solucionar estas interferencias y se pueda tener al 100% de vía liberada. 8:04 de la mañana. Señores, así llegamos al final de nuestra edición matutina de hoy.
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2: Esta es la hora 8:17.
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0: 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Esta es la hora. 8:54.
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Esta es la hora. 9:31. 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

0: Esta es la hora. 9:52.
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4: Esta es la hora. 10 y 4.
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1: Esta es la hora, 10 y 26.
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0: Gutiérrez. 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
1: 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Esta es la hora, 10:53. 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

0: Hola, hola, ¿qué tal, señores? ¿Cómo están? Buenas tardes, bienvenidos. De inmediato comenzamos con las noticias, las principales informaciones de hoy, miércoles. Estamos 15 de julio del 2026, mitad del mes, el mes del aniversario patrio, mes donde tomarán posta las nuevas autoridades electas en las pasadas elecciones presidenciales. Y en cuanto al panorama regional, local, tenemos importante información que compartir con ustedes, por eso los invitamos, como siempre, que nos acompañen con su sintonía, a que se queden con nosotros hasta la 1:30, hasta la 1:30 de la tarde presentamos toda la actualidad de noticias aquí en los 105.3 de la FM, Radio La Cuadra, cobertura especial, cobertura macroregional.
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0: 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Vamos a hablar, vamos a analizar, vamos a comentar respecto a un tema que está generando polémica, comentario, reacción en la gente. En pantalla estamos proyectando la imagen de un cuestionado personaje, duramente cuestionado, mal visto, repudiado por un sector, por un amplio sector, digamos, de la población cajamarquina. Y como yo digo, es el remanente del MAS, el remanente de ese movimiento político afirmación o social MAS. Don Porfirio Medina Vázquez está generando polémica. Ha desatado cuestionamientos sobre la inversión, sobre los recursos económicos que ha llegado a Cutervo, sobre los recursos económicos que ha destinado el gobierno regional de Cajamarca a Cutervo, para la percepción, según su concepto de opinión, del candidato del tren, el candidato de Avanza País al gobierno regional, esto no está bien. Esto no debería ser así. Cuestiona por qué Cutervo, dice, ha recibido tanta plata, tantos millones de soles. Hay declaraciones que en política de pronto llama la atención. No solo por la forma como se dice, cómo se expresa o por su contenido, sino también por quién da esas versiones, por quién lo pronuncia. Y en las últimas horas, este señor, el candidato al gobierno regional de Cajamarca, que quiere seguir vivo en política por el partido del tren, don Porfirio Medina Vázquez, él es ciudadano cutervino, ha sido autoridad regional en su momento, ha cuestionado que una importante parte del presupuesto regional se haya destinado, se haya ejecutado en la provincia de Cutervo, afirmando que destinar tanto recurso económico, tanta plata para Cutervo, cerca de la cuarta parte, dice, de los recursos de la región Cajamarca, se ha ido en beneficio de una sola provincia. Lo que, según él, esto es excesivo, que no debería ser así, dice. Miren ustedes, y lo vamos a escuchar más adelante. Y sus expresiones, sus declaraciones, sus palabras que ha vertido a través de los medios regionales, obviamente no han pasado desapercibidas. Para muchos ciudadanos, sobre todo de nuestra provincia, pues resulta un poco molestoso, resulta contradictorio escuchar estas críticas de quién fue una de las principales figuras, ¿no?, del desaparecido movimiento de afirmación social, el recordado MAS, organización política que gobernó, no hay que olvidar, organización política que gobernó la región de Cajamarca durante 8 años. Durante 8 años, Porfirio Medina, sus camaradas, su gente, su grupete que tenían y que estaban en el poder durante estos años, generaron una gestión marcada por innumerables cuestionamientos, investigaciones, procesos judiciales, denuncias, que terminaron terminaron llevando al principal líder de esta agrupación tras las rejas, Gregorio Santos Guerrero, que fue poco a poco enfrentando a la justicia por casos de corrupción y hoy encarcelado tras las rejas. Obviamente que para sus camaradas, para sus compinches, Santos Guerrero es un preso político, que no hay razón, no hay argumentos sólidos, fehacientes para que él esté en prisión y que es más bien una venganza. Es un tema político, ¿no? Es lo que ellos dicen. Pero el pueblo cajamarquino sabemos de que no ha sido un buen gobierno de los camaradas y han hecho cosas negativas. Han dejado muchos problemas, muchas heridas abiertas que hasta hoy no son curadas. Han dejado obras inconclusas, obras que son un monumento a la corrupción, obras presuntamente sobrevaloradas, direccionadas, cuestionamientos de que algunos funcionarios habrían recibido coimas por debajo de la mesa para direccionar los procesos de licitación. En ese contexto es que nosotros nos preguntamos, ¿no? Nos preguntamos, y seguramente el pueblo también se pregunta, ¿con qué autoridad moral un ciudadano como Porfirio Medina Vázquez pretende cuestionar, ¿no?, la inversión pública que hoy llega a Cutervo, que ha llegado a Cutervo? Durante los años en que el MAS administró el gobierno regional de Cajamarca, numerosos proyectos quedaron inconclusos. Otros que han sido pues observados, otros mal hechos, otros proyectos a medio hacer, a rajatabla, expedientes técnicos que terminaron generando millones de adicionales y que obviamente afectaron a los recursos públicos, expedientes mal hechos, mal formulados. Pero hoy esa realidad tal vez es distinta, cambiante. Cutervo viene recibiendo importantes inversiones en infraestructura educativa, salud, carreteras y otros sectores que durante décadas han sido postergados. Estos sectores importantes de desarrollo son recursos que, independientemente de lo que se pueda decir, de lo que se pueda cuestionar, independientemente del debate político, representan obras fundamentales, obras esperadas por miles de familias. Y hacer una escuelita, un puesto de salud, hacer un techo para una plataforma deportiva significa mucho para esa gente que durante años no ha llegado un gobierno, no ha llegado una autoridad. Pero para Porfirio Medina Vázquez, según él, sostiene que aproximadamente 800 millones de soles destinados al sector educación deberían orientarse a proyectos productivos para dinamizar la economía y reducir la pobreza, así ha dicho. Incluso esto lo ha calificado como una aberración. Así ha expresado públicamente. Ha dicho que es una aberración concentrar tantos recursos en una sola provincia. Miren semejante atrevimiento para lanzar esas expresiones de alguien que, primero, para mí, no tiene autoridad ni solvencia moral para decirlo, o cuestionar, observar, opinar que está mal, que está bien, porque él proviene, sale de un gobierno muy cuestionado, de un gobierno experto en sobrevaloraciones, experto en obras inconclusas. Esta posición, esta opinión de este ciudadano, candidato al gobierno regional de Cajamarca, también de alguna manera merece un análisis. la educación, es cierto, merece un análisis profundo, merece no solamente ser visto, digamos, el sector de educación únicamente como un gasto, la construcción, la modernización, el equipamiento de instituciones educativas representan sin duda inversión de recursos económicos a largo plazo. Y de alguna manera ayudan a que se mejoren las condiciones, mejores espacios, mejor equipamiento, para que los estudiantes tengan acceso a condiciones dignas en la educación. Pero obviamente necesitamos apuntar no solamente a mejorar las condiciones de aprendizaje, sino mejorar los niveles de enseñanza. Las escuelas modernas significan mejores condiciones, obviamente, eso nadie lo podemos negar, ¿no? Para los estudiantes, para los docentes, ambiente seguro, laboratorios, tecnología, equipamiento, mejores oportunidades para las futuras generaciones. Es cierto que la infraestructura física por sí sola, digamos, no va a resolver los problemas de aprendizaje, ¿no? También se requiere, pues, algo fundamental, la capacitación a los docentes. Que los docentes se vayan actualizando, se vayan capacitando día a día en diversos espacios, en diversos aprendizajes, manejo de tecnologías, la actualización de la pedagogía, acompañamiento educativo, que haya compromiso de todos los actores. Pero pretender de alguna forma minimizar, como lo hace el señor Porfirio Medina Vázquez de manera abierta, minimizar la importancia de contar con colegios dignos, con infraestructura adecuada, moderna, eso es una irresponsabilidad. No es un argumento sólido, base, para cuestionar así de esta forma, de manera malintencionada, de manera hipócrita. El propio candidato señaló que los indicadores de comprensión lectora y lógico-matemática continúan mostrando dificultades en Cutervo y que ello demostraría que la inversión que ha hecho este gobierno, esta gestión, no está dando resultados. Y aquí, señores, conviene, seguramente nos están escuchando muchos maestros entendidos en la materia, autoridades educativas que conocen mucho más que nosotros sobre la importancia de poder mirar con precisión, ¿no? La importancia de tener aspectos, puntos claves para mejorar el nivel educativo y obviamente para que podamos cerrar brechas, ¿no? En la comprensión lectora, en los aprendizajes de matemática, porque allí parece que, de cierta forma, como que el estudiante, los estudiantes, no están captando bien, no están aprendiendo bien. Entonces, ¿cuál es la metodología? ¿Cuál es el camino? ¿Cuál es la alternativa para poder mejorar esto, solucionar estos inconvenientes de aprendizaje? Los resultados educativos obviamente no cambian de un año para el otro únicamente, porque se construyen colegios, infraestructura, ¿no? Los avances de la educación requiere de planteamientos, de políticas, de decisiones que den resultados. Pero eso va a ser a largo plazo, ¿no? La educación obviamente que requiere procesos sostenibles durante varios años. Políticas públicas permanentes, compromiso, participación de maestros, de los padres de familia, de los estudiantes. Reducir todo estos problemas de la falta de aprendizajes por supuesto que debe ser compromiso de las autoridades educativas principalmente, de los gobiernos locales, regionales y nacional. ¿No? Pero aquí, minimizar que los colegios, que las instituciones, que lo que se ha construido no soluciona nada, o intentar hacer creer o convencer a la gente que no sirve o es poco relevante, eso es también faltarle respeto a la gente, faltarle respeto a los estudiantes, a los maestros, a cuánta gente que ha luchado, que sigue luchando porque en su jurisdicción, en su comunidad tengan obras en educación, en salud. Muchos de nosotros, no hay que olvidar, señores, y hay que decirlo así con claridad, muchos ciudadanos recordamos que durante la administración del MAS también se anunciaban pues programas de capacitación docente, ¿no? Capacitación decían. Y para llegar al poder utilizaron estas propuestas, estas frases. Agua sí, oro no, los defensores del medio ambiente. ¿Y qué hicieron durante 8 años? Esos años terminaron dejando únicamente varios escándalos relacionados a presunta corrupción, a irregularidades en el manejo de recursos públicos y hechos que fueron ampliamente vistos, ¿no? Aquí en nuestra propia provincia de Cutervo. Si no, hay que mirar, hay que darnos cuenta, hay que observar con atención lo que pasa, por ejemplo, en el túnel de Acuchingán, en Las Petar. Esa es la carta de presentación, esa es la imagen, esa es una de las cosas tan negativas que hablan por sí mismas de quienes hoy pretenden cuestionar. Y en política también hay que ser bien caras duras, bien sinvergüenzas, y como diría Susel Paredes, hay que ser incluso hasta cara de palo, cara de jeve, no tener sangre en la cara, ¿no? Para cuestionar o atrevernos a tanto, a justamente señalar, adjetivar y dar un punto de opinión frente a lo que nos parece bien o nos parece mal. Y precisamente por ese pasado, ¿no?, las declaraciones de Porfirio Medina generan cuestionamientos entre diversos sectores de la población, que consideran, por ejemplo, a través de comentarios, que antes de criticar a la actual gestión sobre la distribución de presupuesto regional, sería necesario una autocrítica sobre lo ocurrido durante los años que la agrupación política del cual fue parte, fundador incluso, si no me equivoco, Porfirio Medina, sería importante que se haga una autocrítica sobre el desmadre de gobierno que hicieron en Cajamarca, ¿no? Y esta discusión tampoco debería centrarse pues en enfrentar a nuestra provincia de Cutervo con otras y hacer ver que Cutervo es responsable de recibir presupuesto, existen proyectos según el señor Porfirio Medina, que no son tan útiles, que no nos solucionan los problemas de aprendizajes, ¿no? Es prácticamente hacernos ver como que hemos sido la provincia que más nos hemos beneficiado, más hemos recibido recursos económicos. Durante décadas, Cutervo, esta provincia, ha reclamado mejores carreteras, mejores hospitales, mejores colegios, mejor infraestructura agrícola, mayores oportunidades. Y hoy que parte de esas inversiones, de esos presupuestos empiezan a ejecutarse, algunos, como Porfirio Medina, salen a decir, no, es injusto. y salen a cuestionar precisamente dentro de esta coyuntura política, dentro de este proceso electoral. ¿Por qué dicen tanto recurso a Cutervo? Naturalmente, toda inversión pública también debe ser fiscalizada, por supuesto que sí. La población tiene derecho a exigir transparencia, calidad en las obras y ejecución eficiente de estos presupuestos. Nadie discute eso. Lo que sí genera incomodidad, debate, es que las críticas provengan de actores políticos vinculados a gestiones que fueron ampliamente cuestionadas por presuntas sobrevaloraciones, por corrupción, adicionales de obras, expedientes deficientes y otros problemas administrativos que aún permanecen en la memoria de todos los ciudadanos, de todo el pueblo de la región de Cajamarca. ¿Verdad? Alguien que proviene de un gobierno fracasado, de un gobierno que su principal líder está en la cárcel, acusado, señalado y comprobado de hechos de corrupción, y que tenga la desfachatez, tenga todavía el coraje de decir, pero no, miren Cutervo, él es de Cutervo, Porfirio Medina es de Cutervo, pero claro, que no vive en Cutervo, que ya sea un ciudadano adinerado, millonario, que ahora no le interesen los problemas, aunque nunca le ha interesado los problemas de nuestra provincia, ¿no? A esta gente. Porque siempre cuando se han inmiscuido en política han ingresado para servirse muchas veces de los cargos. Y son hoy los adinerados, son los empresarios. ¿Gracias a qué? A que la gente les dio la oportunidad de llegar al poder. Por eso hoy se arañan, ¿no? Se pelean, se desesperan por llegar a los cargos públicos. Parece que la política es tan rentable, ¿no? Para la mayoría. Sobre todo para aquellos que no trabajan decentemente, que no hacen un gobierno decente, transparente. Le es rentable la política, ¿no? Y por eso es que, bueno o malo, salgan a cuestionar de manera irresponsable cuando vienen los recursos económicos para nuestra provincia. Claro, seguramente no les conviene que haya gobiernos exitosos, gobiernos productivos, que sí lleguen a esa gente donde nunca ellos llegaron, ofrecieron defender siempre el agua. Pero en Cutervo nos preguntamos cuántos reservorios, cuántos canales de irrigación han construido durante los 8 años, ¿no? ¿Cuánto de inversión le destinaron al sector agricultura? ¿Cuánto de inversión destinaron al tema del agua? De poder mejorar los caudales, los manantiales de agua para que se abastezcan las comunidades, los diversos caseríos que hoy históricamente algunos de ellos o la mayoría siguen teniendo problemas. Hay gente que no tiene acceso al sistema de agua, que siguen tomando, siguen abasteciéndose de este líquido elemental de quebradas, de pozos, de ríos, ¿no? Y hoy cuando alguien construye una escuela, con todos sus servicios, dicen, no, ¿por qué? Tanto recurso, tanto dinero. Es importante, señores, que más allá de las diferencias políticas, lo que espera nuestro ciudadano, nuestra población, no son enfrentamientos entre candidatos, ni discursos cargados de odio, de descalificaciones. Lo que espera el pueblo es obviamente que haya ciudadanos políticos sinceros, honestos. Pero aquí tenemos prácticamente a gente manchada, acusada, muy cuestionada. Pero aquí finalmente la ciudadanía, el pueblo, que evalúe, ¿no? ¿Quién toma ese liderazgo para contribuir en pos del desarrollo de nuestra provincia? ¿Y quién toma un liderazgo, protagonismo para destruir y oponerse y cuestionar y decir, no, ¿por qué tanto presupuesto? ¿Por qué tantos recursos económicos? Uno tendría que estar loco, tendría que ser un ciudadano que se opone al desarrollo, al adelanto, para decir semejante barbaridad, como ha dicho don Porfirio Medina Vázquez. ¿Por qué es que la cuarta parte del presupuesto regional ha venido a Cutervo? ¿Por qué han construido escuelas? ¿Por qué han hecho techitos en esas plataformas? Dice que eso no va a solucionar los problemas. Si miramos a la educación, obviamente, tiene otras aristas donde necesitamos implementar, mejorar. Pero darle las mínimas condiciones a la población estudiantil para sus clases, para sus actividades escolares diarias, también significa apostar por la mejora de los aprendizajes. Y decir todo lo contrario, que está mal, minimizar todo esto, es ser irresponsable, muy irresponsable. Lo único que han hecho en ese gobierno del MAS, que quizás se hayan dado algunas capacitaciones, pero de la noche a la mañana, por ejemplo, aparecieron problemas, ¿no? Algunos maestros ligados al partido político terminaron presos, terminaron arrestados, detenidos. Si no, recordemos lo que ocurrió en ese mismo gobierno de los camaradas, cuando desbarataron una organización denominada los Magos de la UGEL, que se adueñaron, que sustrajeron, que se apropiaron de cerca de 8 millones de soles de las arcas de la UGEL. Uno de los mayores escándalos y hechos emblemáticos de corrupción. En esos tiempos, claro, los señores del MAS hablaban de capacitación y que al maestro hay que capacitarlo. Pero algunos, al parecer, se capacitaron para otra cosa, menos para elevar los aprendizajes de los niños. Al parecer algunos pocos se capacitaron para ser expertos, cómo adueñarse, cómo desfalcar los recursos públicos. Y creo que esas cosas nunca más, esos hechos de corrupción nunca más deben repetirse. Por eso es importante, señores, meditar, analizar quiénes son los que verdaderamente quieren el desarrollo y el adelanto para nuestros pueblos, quiénes se oponen. Y obviamente, cuando alguien trabaja más, cuando alguien hace gestión, inversión, cuando llegan a los sectores más olvidados, aunque sea con una pequeña escuelita, y otros políticos fracasados como Porfirio Medina, no les conviene. No les conviene, obviamente. No les conviene que otros políticos muestren su capacidad, dejen un buen precedente, ¿no?, de trabajo, de gestión, de obras, y otros resentidos, otros hipócritas como este señor, van a salir a decir cualquier o semejante barbaridad. 12:40. Más adelante vamos a escuchar lo que ha dicho aquí este señor de rojo, el señor Porfirio Medina Vázquez, candidato al gobierno regional de Cajamarca. ¿Qué les parece a ustedes, señores? ¿Está bien? ¿Está correcta la opinión, el enfoque? Nos gustaría también escuchar a la gente a través de nuestra línea telefónica que está a su servicio para que usted pueda opinar, participar con nosotros aquí en el programa informativo de Cuadra Noticias. El Fono Denuncia 973-98-92-98 a su servicio para que participe, comente, sugiera, denuncie aquí en el programa periodístico. Porfirio Medina Vázquez, el remanente del MAS, está generando polémica porque Cutervo ha sido beneficiado con 1.000 millones de soles y 800 millones que ha ido al sector educación. Y este señor dice, ¿por qué tanta plata, tanto recurso a Cutervo. ¿Qué les parece sus versiones? Ha desatado polémica, muchos cuestionamientos este ciudadano que hoy participa nuevamente en política tratando de sobrevivir a tantas circunstancias. 12:42, vamos con la relación de nuestros principales titulares del día.
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0: Son las 12:42 minutos en Cuadra Noticias, las informaciones, los titulares del día. Hoy estamos miércoles 15 de julio del 2026, año de la esperanza y el fortalecimiento de la democracia. Nos faltan 80 días para las elecciones municipales y regionales que se desarrollará el 4 de octubre. En el ámbito local, moderna infraestructura del Instituto Superior Tecnológico Público Cutervo beneficia a 420 estudiantes, según el administrador Máximo Castro Rimarachín. La citada autoridad señaló que las aulas han sido totalmente implementadas con mobiliario, sistema de cómputo e internet, asegurando que con esto se busca cerrar brechas sociales en el sector educación. Técnico estadista Samuel Pérez Díaz señala que precios en productos agrícolas en Cutervo como la papa y arvejas son variables. Además, el citado funcionario de la agencia agraria exhorta a trabajar de manera preventiva ante los efectos climatológicos como el fenómeno El Niño. Una CUT participó en taller de capacitación sobre inteligencia artificial en convenio con la Universidad Mayor de San Marcos. Vicepresidente de la comisión organizadora, Eduardo Melgarejo Leandro, indicó que los profesionales de esta casa de estudios fueron capacitados en tema de gobernanza empresarial y organizacional. Más titulares, más informaciones. Sugerencia de gestión de riesgos y desastres de la Municipalidad Provincial convocará a las diversas instituciones para articular acciones de respuesta rápida, preventiva, ante la declaratoria de emergencia nacional por el fenómeno El Niño costero. El responsable de dicha área, Abel Cotrina Fernández, indicó que se continúa realizando labores de limpieza y descolmatación en la ciudad para prevenir inundaciones en zonas de riesgo. Más informaciones, más titulares. En el ámbito regional, una persona fallecida tras accidente de tránsito que ocurrió el último fin de semana en el distrito de Querocoto. Nuevo accidente de tránsito ocurrió cerca de Huambos. El accidente de tránsito que se produjo el fin de semana fue protagonizado por una combi y un auto. En este caso, la minivan, que pertenece a la empresa Tours Nuevo San Antonio, habría invadido el carril contrario, originando el violento accidente, que solamente dejó daños materiales. Más informaciones, más titulares, esta vez en el ámbito nacional. 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Jorge Nieto aboga por la libertad de Pedro Castillo en reunión con Keiko Fujimori. Caso Madre Mía, Poder Judicial amplía por 8 meses más investigación contra Ollanta Humala. La Fiscalía tendrá hasta enero del 2027 para investigar a Ollanta Humala y otros 4 exmilitares por presuntos delitos de lesa humanidad en Huánuco. La defensa legal de los implicados apeló la medida. Congreso condecorará a José Gerí la medalla Gran Cruz a puertas cerradas. Absalón Vázquez asumirá como senador, debiendo al Estado más de 1 millón de soles. Exministro fujimorista Absalón Vázquez asumirá el escaño que López Aliaga dejó en el Senado, pese a registrar una condena por peculado y arrastrar una deuda millonaria por reparación civil con el Estado. El accesitario de Renovación Popular será parte del nuevo Parlamento bicameral. Son los titulares, las informaciones del día. Fiscalía logra prisión preventiva de 9 meses para 2 policías por muerte de joven en comisaría de Juliaca. Keiko Fujimori entrega de credenciales a la plancha presidencial electa. Se cruza con movilizaciones a favor de Pedro Castillo. Roberto Sánchez convocó una marcha nacional para exigir la libertad del expresidente luego de que un grupo de trabajo de la ONU calificara como arbitraria su detención. La protesta se realizará horas después del acto en el Gran Teatro Nacional. 12:47 minutos en nuestro servicio informativo. Salud mental, depresión, ansiedad, estrés, adicciones y violencia consumen a peruanos. No se puede estar mental y emocionalmente bien con deudas impagables, miedo de sufrir robos, falta de agua en los hogares, inseguridad alimentaria, trabajo informal, exposición a violencia, impotencia y desesperanza, manifiesta el médico psiquiatra Carlos, quien es especialista en estos sectores de análisis. Se requiere un impulso que se pueda originar a través de buenas políticas y expandir los servicios y un cambio rumbo de gobierno entrante, añade en entrevista para un medio nacional. Más titulares, más informaciones en Ecuadra Noticias, nuestra jornada central. El Jurado Nacional de Elecciones acepta declinación de López Aliaga al cargo de senador. Fiscalía informa que sede del Ministerio de Vivienda no cuenta con certificado de defensa civil. Cine peruano. La disminución de la producción de documentales y el Colegio de Artistas se pronuncia referente a este problema. En entrevista con La República, Patricia Cineasta, que dirigió el documental sobre el caso Manta y Vilca, habla de las persecuciones de la llamada ley anticine y rechaza la creación del Colegio de Artistas. En el ámbito internacional, las informaciones, Gustavo Petro aseguró que no será parte de la posesión de Abelardo de la Espriella como nuevo presidente de Colombia. Estados Unidos busca desmantelar la Corte Penal Internacional y pide a sus aliados abandonar el organismo. México reporta una caída del 48% en homicidios, pero expertos ponen en duda las cifras oficiales por parte de las autoridades. Delcy Rodríguez fortalece la alianza de Venezuela con Estados Unidos. Ultraderecha impulsa en Chile una ley que obligaría a las mujeres a escuchar el latido fetal antes de interrumpir el embarazo. En las notas deportivas, partidazo, alineaciones confirmadas entre Argentina e Inglaterra por las semifinales del Mundial 2026. Hoy, luego de las 2 de la tarde, hora peruana, Argentina e Inglaterra se miden por el pase a la final del Mundial. El Benz Stadium no será testigo de este clásico que tiene de pronóstico reservado. Compromiso imperdible. DT de Egipto revela el motivo de su polémico gesto y el cruce con Lionel Messi. Kylian Mbappé y su contundente mensaje tras la eliminación de Francia. Hay una enorme decepción. El delantero francés lamentó la caída de la selección de Francia ante España en las semifinales de la Copa del Mundo y realizó una fuerte autocrítica. 12:50 minutos fueron los titulares.
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0: Información. En el ámbito local, la sugerencia de gestión de riesgos y desastres de la Municipalidad Provincial va a convocar a las diversas instituciones con el propósito de articular acciones de respuesta rápida preventiva ante la declaratoria de emergencia por el fenómeno El Niño a nivel nacional. El responsable de dicha área, el ingeniero Abel Cotrina Fernández, señala que se continúa, mientras tanto, realizando labores de limpieza y descolmatación en nuestra ciudad con el propósito de prevenir inundaciones en zonas de riesgo. Además, nos habla sobre algunos problemas que se han presentado en relación a la obra que iniciara la Municipalidad Provincial hace poco, proyecto de inversión para ampliar, mejorar el canal en el Parque de los Leones. Y hay inconvenientes que posiblemente traiga consigo consecuencias, muchas consecuencias graves en época de lluvias. Él nos lo explica aquí en esta entrevista.
1: Que nosotros realizamos efectivamente frente al decreto supremo que declara en riesgo inminente de precipitaciones pluviales de gran intensidad asociado al fenómeno del Niño, nosotros estamos tomando acciones también como encargados de gestión de riesgo de desastres. Estamos coordinando con las diferentes instituciones como es la Policía Nacional del Perú, estamos coordinando también con el director de la DISA, del Hospital Santa María, también para que ellos formen parte de los equipos que vamos a formar nosotros para tener la respuesta, para tener la preparación y también para lo que corresponde a la rehabilitación.
2: ¿Con qué presupuesto se cuenta para poder, digamos, integrar un plan de desarrollo articulado interinstitucional?
1: Mire, efectivamente el decreto supremo lo regula este tipo de modificaciones presupuestales que nosotros vamos a pedir hoy día mismo. ¿Para qué? Para que nosotros tengamos un almacén de bienes de ayuda humanitaria bien equipado. Generalmente la población cutervina, ustedes conocen acá, Cutervo siempre ha sido una zona de precipitaciones pluviales de gran intensidad, ¿no? Entonces lo que más reportes nosotros realizamos en el sistema SIMPAT son daños por lluvias intensas. Entonces nosotros tenemos que tener nuestra respuesta, ¿cuál va a ser nuestro almacén equipado? Que tengamos kit de techo, kit de abrigo, de menaje, tal vez alimentos o raciones frías también, que podamos nosotros proporcionar a la población, si dado el caso puedan sufrir daños en sus viviendas.
2: En ese sentido, desde su representada, ¿cuál es el trabajo en materia de prevención, ingeniero?
1: Nosotros estamos solicitando la conformación de todos los instrumentos de los espacios de interacción interinstitucional, como son la Plataforma de Defensa Civil, el Grupo de Trabajo en Gestión de Riesgo de Desastres. Estamos conformando también el COEL, que es un grupo de coordinación local entre instituciones, donde vamos a realizar el empadronamiento, las visitas, la identificación de las zonas de alto riesgo. Vamos a identificar también posteriormente las zonas de albergue que tengamos nosotros acá en Cutervo y las zonas también donde nosotros podamos almacenar algún tipo de respuesta que exceda nuestra capacidad en nuestros almacenes.
2: ¿Qué acciones viene tomando su representada para poder, digamos, contar con la maquinaria necesaria para hacer la limpieza de los caminos, de carreteras, inclusive de puentes, porque se anuncia que se va a registrar fuertes precipitaciones a partir del próximo mes de octubre?
1: Así es, efectivamente, nosotros vamos a enviar un documento ya a maquinaria y equipo mecánico. Ellos son los que van a hacer un inventario de la maquinaria disponible de la Municipalidad Provincial de Cutervo, que se va a usar en caso suceda alguna interrupción de las vías de comunicación, como son las carreteras. Estamos también trabajando con nuestro personal obrero, descolmatando las quebradas, que son la quebrada Falso Paquilla, en el tramo que corresponde a la avenida Salomón Vilches Murgas del Jirón Comercio Cuadra 13. Entonces estamos haciendo una descolmatación, vamos a proceder también a hacer una descolmatación de la quebrada de acá de acá del, ¿cómo se llama? De la institución de salud. justo ese tramo también siempre nos genera problemas.

0: vamos a hacer una descolmatación y ya estamos coordinando con nuestro personal obrero. Tenemos también cuatro fichas que son referenciales que ha elaborado el ANA para hacer la descolmatación. Sin embargo, a veces los recursos presupuestarios también son un poco complicados acá en la municipalidad.
1: ¿Qué acciones ha tomado su representada en el Parque de los Leones? Siempre esa zona es una zona vulnerable, se inunda en tiempos de la lluvia.
0: Efectivamente, allí se está tomando acciones ya con un proyecto de mejoramiento, de ampliación del canal para que permita conducir mayor cantidad de agua. Entonces nosotros como gestión de riesgo de desastres ya no podemos intervenir ahí toda vez de que ya hay una empresa que está realizando las mejoras y yo creo que tendremos que esperar para ver cuál ha sido el resultado del mejoramiento de este proyecto de inversión.
1: ¿Está convocando a la empresa para prevenir algunas acciones?
0: Efectivamente, la empresa siempre se acerca acá a la oficina. Nosotros estamos en plena comunicación, no solo por esos trabajos, sino también por el riesgo que representa ejecutar este tipo de trabajos para las viviendas que colindan con la ribera de esta quebrada.
2: Actualmente, ¿cómo está la ejecución de estos trabajos? Se reportó que había algunos problemas en el lineamiento, me parece, del canal, posibles invasiones que habría conllevado a la paralización de la obra. ¿Qué sabe usted?
0: Efectivamente, ANA tiene muy bien estipulado en su reglamento cuánto debe ser el espacio que debe corresponder a estos canales. Sin embargo, anteriormente no ha habido una normativa, una ordenanza municipal que regule este tipo de construcciones. Entonces ahora estamos en el problema. Tenemos un problema que algunos vecinos, su construcción abarca ya parte de la ribera. Entonces eso nosotros estamos tratando de ver para que de alguna manera se llegue a algún acuerdo y se pueda solucionar.
2: Eso quiere decir que la obra está...
3: 1:08 p.m. Es importante que sobre este tema que se está advirtiendo de los efectos climatológicos, de los posibles desastres naturales asociados al fenómeno El Niño costero, aquí nuestras autoridades de Cutervo estén haciendo algo. Al menos se convoque a todas las autoridades, a los alcaldes distritales, a los subprefectos distritales, al superprefecto provincial, la Policía Nacional, Ministerio Público, organizaciones sociales, para de alguna manera coordinar y proponer alternativas de solución. Porque es muy importante de que haya un trabajo articulado, preventivo de las instituciones, y para ello es importante que también se gestione, se cuente con los recursos económicos. Aquí no se trata de alarmar, de generar pánico, miedo en la gente. Pero según la ciencia, ¿no?, según los especialistas, el tema climático están advirtiendo. Ya se ha decretado la emergencia en varias regiones del Perú, en el cual está nuestra región de Cajamarca, por ende Cutervo, y es valioso, es clave, muy importante de que las autoridades se dediquen a hacer algo en el tema preventivo, sabiendo que Cutervo tiene zonas de alto riesgo. Y aquí en nuestra propia ciudad sabemos que los problemas que año a año padecemos es esto de la inundación que se genera en la parte sur de nuestra ciudad. Y en tal sentido necesitamos de que haya actividad preventiva, pero que también haya mejor coordinación, mejor comunicación y por ende que las instituciones del Estado trabajen de manera articulada. Vamos con otras noticias aquí en el programa informativo del mediodía. Se ha inaugurado un moderno espacio deportivo integral en Ambulco Grande. La institución educativa secundaria Ambulco Grande, ubicada en la comunidad de Ambulco Grande, distrito de Cutervo, el día de ayer recibió un espacio deportivo renovado y mejor equipado, pensando para que sus estudiantes desarrollen sus actividades físicas, escolares y recreativas en mejores condiciones. Este proyecto ejecutado por la Gerencia Subregional de Cutervo junto al Gobierno Regional de Cajamarca comprende la remodelación de la losa deportiva y la construcción de ambientes complementarios que fortalecen el uso educativo y comunitario de esta localidad. La obra incluye losa con césped sintético, graderías, tribunas, servicios higiénicos, vestidores, escenario, cerco perimétrico, portón de ingreso, muro de contención, veredas, luminarias y cobertura metálica. Cada componente responde a una necesidad concreta: más seguridad, mayor comodidad y mejores condiciones para realizar deporte, actividades escolares, eventos culturales y reuniones de la comunidad. Para los estudiantes, este espacio significativa, para los estudiantes, este espacio significa contar con un lugar más digno para practicar deporte, compartir con sus compañeros y participar en actividades educativas fuera del aula. Para las familias y vecinos de Hamburgo Grande representa un ambiente adecuado para la integración, el encuentro y la vida comunal. La presencia del Estado en nuestras comunidades se demuestra con infraestructura que se usa, se cuida y mejora la vida diaria de la gente. Habló el gerente subregional, ingeniero Joel Linares Alarcón, tras concretizarse esta importante construcción, en esta importante infraestructura deportiva en esta importante localidad de Hamburgo Grande. Vamos a escuchar lo que dice la autoridad.
4: Quiero que reciban un saludo de nuestro gobernador regional. No ha podido estar el día de ahora acá por motivos de gestión. Y a la vez también me siento muy contento de venir y compartir una alegría con cada uno de ustedes. Como lo decía hace unos meses, cuando para dar inicio a esta obra, por mucho tiempo localidades como el centro poblado de Hamburgo esperan que el gobierno retribuya con obras, consolide, pues el día de ahora estamos acá para decir que como gerencia subregional, junto al gobierno regional de Cajamarca, se encuentra cristalizado un proyecto que tiene una inversión de más de 3 millones de nuevos soles, que será en beneficio de cada uno de nuestros jóvenes, nuestros niños, donde desarrollarán sus diferentes habilidades deportivas, sociales, culturales. Estos espacios no solamente son construcciones de muros, y como lo decía, son espacios para desarrollar estas habilidades. Y también jóvenes, niños, tienen que aprovechar las enseñanzas de sus maestros al máximo. Tienen que fomentar la lectura para ser personas de bien, para ser grandes en la vida. Y de esta manera, pues, ser el orgullo de su centro poblado de Hamburgo, ser el orgullo de nuestra provincia, de nuestra región y, por qué no decirlo, de nuestro Perú. Como gerencia subregional, venimos desarrollando múltiples de proyectos en los diferentes sectores, con más de 1,000 millones de inversión. Hace unos días, pues, inauguramos lo que es el Hospital Santa María, beneficiando pues a más de 130 mil cutervinos, y de las cuales pues ustedes y todos ahora pueden ser atendidos ya en un hospital moderno, con infraestructura y equipamiento moderno. También, como ustedes saben, se instaló la planta de asfalto. Ya se viene ejecutando un proyecto acá en el centro poblado de Chipulú, un proyecto por más de 50 millones. Y de esta manera también vamos a seguir a través del área de estudios, todo, desarrollando estos proyectos que se beneficien por estas vías de comunicación, para que ya tengan también unas vías mejoradas, para de esta manera desarrollar la economía de cada uno de los pueblos. De una manera muy especial, yo quiero agradecer a nuestro gobernador regional, don Roger Guevara Rodríguez. Fruto de ello, pues, cuando le hemos presentado o le hemos propuesto proyectos en el sistema de educación, nunca nos ha puesto un pero, una traba. Es por ello que en Cutervo hemos venido desarrollando un promedio de 600 millones en lo que es sector de educación. 70 instituciones educativas entregadas al servicio de cada estudiantil. tanto en el nivel inicial, primaria, secundaria y de nivel superior, que hace también 3 días estuvimos inaugurando lo que es nuestro tecnológico en Cutervo. 120 espacios deportivos, así como lo tienen su institución educativa primaria. Coliseos cerrados, este es el 5º que estamos inaugurando y en el transcurso de los días también tenemos 3 en proceso de ejecución. Nada más decirles, desde el espacio donde estamos como gerencia subregional, ratificamos el compromiso de seguir trabajando por el desarrollo de nuestra provincia de Cutervo. ¡Viva Ambulco! Muchas gracias.
3: Esto ocurrió el día de ayer en el caserío de Ambulco. La población estudiantil, los docentes, los padres de familia y la comunidad en general, muy satisfechos, muy felices, muy contentos porque se ha inaugurado esta infraestructura deportiva. Y esto contribuye significativamente a mejorar las condiciones de vida, no solamente de los estudiantes, sino de la comunidad en general, la comunidad en pleno. Pero para algunos, como para don Porfirio Medina, esto está mal, ¿no? Dice, ¿por qué tanta plata? ¿Por qué están haciendo estas construcciones? Esto no tiene nada que ver con la mejora de los aprendizajes educativos. Vamos a escuchar lo que ha dicho semejante aberración, semejante barbaridad, el candidato al gobierno regional de Cajamarca. Esto es lo que ha dicho a través de los medios regionales.
5: Conoce más seguramente sobre la gestión del señor suficiente. Usted es de la zona de Cutervo, conoce más seguramente sobre la gestión del señor Carrasco, el candidato del corazón, a quien pretende dejarle la posta el señor Roger Guevara. ¿Qué opina usted de esa candidatura?
6: Él viene siendo alcalde 2 periodos en el distrito de Sócota. En el periodo anterior participó y perdió las elecciones por Alianza para el Progreso. Bueno, después le hicieron un jale espectacular a la gerencia, ¿no? Y han destinado el 4%, la cuarta parte del presupuesto regional a Cutervo, a una sola provincia. Estamos hablando de más de un poco así 1.000 millones de soles. De estos 1.000 millones de soles se han destinado 800 millones al sector educación. Y si nosotros revisamos los indicadores, cómo marcha, en comprensión lectora, Cutervo ha caído. En lógico matemática, ha caído. ¿Los 800 millones entonces de qué han servido? Porque se ha encogido por ahí una plataforma y se le ha puesto un techo, y esa es la inversión. Por Dios santo, esa no es inversión productiva. La educación necesita otros componentes. La desnutrición, si no lo atacamos, obviamente los niveles de calidad educativa no van a mejorar, ¿no? Si no vemos el tema de la capacitación de los docentes, la calidad va a estar en ruinas, como lo tenemos ahora.
5: ¿Usted cree que este direccionamiento presupuestal que señala ya ha sido planificado con el objetivo de lanzarlo como candidato?
6: Pero es más obvio, aquí está más claro que el agua. Como dicen mis paisanos, más claro no canta el gallo. A una sola provincia destinarle la cuarta parte del presupuesto regional, a mí me parece excesivo, pero hubiese sido bueno si lo hubiesen orientado a obras que contribuyan obviamente a dinamizar la economía para superar los niveles de pobreza que tenemos. Genial, aplausos. Pero si obviamente vamos a hacer populismo con eso, a mí me parece hasta una aberración.
3: Eso ha dicho don Porfirio Medina Vázquez a través de los medios regionales. Una aberración que con los recursos económicos se haya hecho este tipo de inversión, de infraestructura deportiva, construcción de colegios, de instituciones, según él señala. Entonces no deberían hacer nada mejor, ¿no? Y así estaríamos más tranquilos. Porque si hacen algo está mal, pero al menos se está haciendo o se ha hecho el inicio, la parte fundamental, que es la infraestructura. Correcto, la infraestructura no soluciona, no mejora en lo absoluto, digamos, las brechas en la mejora de los aprendizajes. Es cierto, Pero una parte fundamental, un paso fundamental para garantizar una buena educación, mejores aprendizajes, mejores comodidades, mejores servicios, es infraestructura. No podemos tener instituciones que se están cayendo a pedazos, instituciones que funcionan en ambientes alquilados. Instituciones como en Panamá, Pimpingos, por ejemplo, que durante el gobierno del MAS, ese colegio entró en arbitraje, la empresa se fue, dejó una obra rajatabla durante años. Lo único que se veía era muros, paredes colapsadas, fierros oxidados. Y después en este gobierno lo que han hecho es construir un moderno colegio, una moderna infraestructura. Lo que han dejado los camaradas, lo que han dejado ese gobierno de la corrupción, son obras a medias. Obras que prácticamente hoy es un obstáculo, un atraso, un problema para la gente, para el desarrollo de Cutervo. Al señor Porfirio Medina Vázquez y compañía deberíamos llevarles unas cuantas horas o unos días, creo, a ver cómo se sienten en esa gran obra que ellos han construido, en esa gran obra, entre comillas, del túnel Yacuchingán y Las Petar. Para que le tengan un poco más de respeto, más de consideración a este pueblo. Hay que ser bien caras duras, hay que tener cara de jefe, como dice Susel Paredes, para cuestionar, para atrevernos a tanto y opinar, y encima de todo oponerse. ¿Por qué Cutervo? ¿Por qué los recursos se han ido para allá? Miren, esto lo dice un cutervino. Esto es indignante, ¿no? Usted seguramente también tiene su propia conclusión, tiene su propio criterio de opinión, de análisis frente a lo que ha señalado el candidato de Avanza País al gobierno regional de Cajamarca. 1:24 aquí en el programa. Vamos con otras noticias. Vamos con otros temas. Nuestro servicio informativo. Les contamos ahora que el técnico estadista Manuel Pérez Díaz señala que precios en productos agrícolas en Cutervo, como la papa y arvejas, son variables últimamente en estos días. Por otra parte, de la entrevista, el citado funcionario de la Agencia Agraria exhorta a las instituciones, lo que habíamos dicho anteriormente, a trabajar de manera preventiva ante los efectos climatológicos como el fenómeno El Niño. Esto dijo en una reciente entrevista para nuestro servicio de noticias. Vamos a reproducir las versiones por parte del citado funcionario de la Agencia Agraria.
7: La campaña agrícola pues se inicia siempre el primero de agosto del año anterior y termina pues el 31 de julio del presente año, ¿no? El comportamiento justamente de la campaña agrícola en los 23 cultivos transitorios y permanentes que cuenta nuestra provincia, que aseguran directamente la canasta familiar y la seguridad alimentaria, pues hemos tenido muchas variaciones. Uno, el factor climatológico que siempre afecta a nuestros productores en los cultivos instalados, que realmente con sequías, granizadas, sequía, pero justamente siempre el agricultor con su perseverancia siempre sigue labrando la tierra con el fin de asegurar la seguridad alimentaria en nuestro país y con la finalidad también de ganarse un recurso económico para solventar a la seguridad alimentaria, así como también de su familia.
1: ¿Cuáles son los precios de estos productos en la actualidad? ¿Cómo ve usted? ¿Han incrementado, se han mantenido, esto, han bajado, don Samuel?
7: En los cultivos transitorios se ha visto una variación, ¿no? Porque justamente, específicamente lo que es en papa, justamente los precios son muy variables, porque es un cultivo que realmente tiene tendencia a subir, a bajar, con la metodología de que realmente a nivel nacional todas las provincias productoras de papa directamente sembramos casi paralelamente, ¿no? Entonces, cuando justamente llegamos a los mercados, a la comercialización, justamente vienen pues las variaciones bajas de los productos. ¿Por qué? Por la sobreproducción que tenemos, ¿no? Ahorita, por ejemplo, hacemos de conocimiento, ¿no?, de que ahorita hay una sobreproducción de arroz y que realmente pues los costos no cubren directamente la inversión que ha hecho el productor, ¿no? Porque ahorita el kilo de arroz en cáscara fluctúan de 80 céntimos a un sol, ¿no? Entonces, pues realmente es una pérdida económica para el productor, puesto que el gobierno pues está tratando de ver y analizar de que realmente cómo directamente cubrir en parte directamente los gastos que ha invertido el productor. Por eso se ha observado que en la costa ha habido muchos paros, con la finalidad de que mejore los precios y sea cubierto por el gobierno central, ¿no?
2: Usted señala que ha habido algunos problemas en los diversos cultivos agrícolas durante la presente campaña. ¿Estos han sido reportados hacia su área, señor Samuel, con el propósito de buscar algún apoyo de parte del Estado?
7: Puesto que sí, porque valga en verdad es que nosotros como institución, cuando se suscita esta clase de fenómenos naturales o bajas en los precios de los productos, directamente nosotros tenemos que reportar a la superioridad para que tenga conocimiento y qué poder hacer con nuestros agricultores para cubrir esos gastos o esas pérdidas económicas, ¿no? Como justamente se ha visto en el cultivo de papa, maíz, arveja, que realmente nosotros, a través del Seguro Agrícola Catastrófico, se les ha apoyado a los agricultores, realmente, no en grandes extensiones, pero por lo menos directamente, aquellas personas que han perdido sus cultivos han sido indemnizados con el Seguro Agrario, puesto de que realmente el Seguro Agrario, por hectárea, está asignando 1.000 soles a cada agricultor, y directamente en ese rango, lo trabajamos directamente con el fin de que apalear por lo menos los gastos que invierte el productor, que no cubre justamente los costos de producción, es cierto, porque realmente es justamente para cubrir parte de la pérdida que tiene nuestro ámbito comercial.
1: ¿Cree usted, don Samuel, que el gobierno debe atender inmediatamente el tema de la producción, costos de producción, hablando del cultivo de arroz a nivel nacional, hablando del cultivo de papa en el norte, porque un día sube, otro día baja, es inestable el precio del producto papa y de esta manera se ve afectado tal vez el pequeño productor?
7: Sí, justo, mire, es que el cultivo de papa es un cultivo perecible y no tiene un precio de garantía, pues. Y hay que ser honestos, y nosotros conocemos que el cultivo de papa es muy rápido a malograrse, ¿no? Por la cantidad de agua que tiene, y que realmente pues no se puede guardar, no es como el arroz. En el arroz justamente, por más que haya sobreproducción, se puede almacenar de acuerdo a un proceso de secado, y por lo menos va a demorar un tiempo que en ese lapso puede mejorar hasta que se hagan las gestiones y el gobierno, porque esta es política de Estado, señor, por lo menos apoyar a los agricultores para que no haya grandes pérdidas económicas. porque realmente, pues, hablar del arroz, creo que el arroz, la papa, es el alimento principal y creo que está en todas las mesas de la parte baja, media y alta. Son alimentos, pues, indispensables en la alimentación diaria de ser humano, ¿no?
8: En ese sentido.
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3: Vamos con las informaciones deportivas, señores, ya en el final de Cuadra Noticias. En minutos se va a jugar un partidazo Argentina versus Inglaterra por las semifinales del Mundial 2026. Argentina sale con todo ante Inglaterra, hará lo mismo Inglaterra en la búsqueda del segundo boleto a la final del Mundial 2026. ¿Y cómo alinearán ambas selecciones, las posibles alineaciones de Inglaterra? Se destaca, por ejemplo, la presencia de Jude Bellingham, uno de los jugadores importantes que tiene esta selección, también del experimentado, el capitán Harry Kane. Y en Argentina estará Lionel Messi comandando al equipo y, por supuesto, en la portería Emiliano Martínez, el Cuti Romero, Julián Álvarez, también estará Enzo Fernández, entre otros que calientan el partido. Los hinchas argentinos, los hinchas de la selección de Inglaterra viven la previa al máximo, un compromiso que genera bastante expectativa en el mundo entero. Para ustedes, ¿quién gana hoy? ¿Argentina o Inglaterra? La casa de apuestas casi están parejas en las cuotas. Argentina tiene un exquisito plantel, ¿sí? Y viene, creo, de hacer un mundial muy fácil, ¿no? Toda la suerte que ha tenido Argentina, que le ha tocado rivales no de jerarquía, no de nivel, no queremos desmerecer, pero lo ha tenido casi accesible para llegar hasta esta instancia. Aunque también algunas selecciones que no aparecen en el mapa futbolístico terminaron en algún momento complicando a la selección albiceleste, ¿no? En algún momento, con suspenso, con ciertos aprietos, Argentina ha podido ganar sus partidos ante una selección de Inglaterra que tiene también a jugadores muy importantes de amplia trayectoria y que va a ser un duelo, pienso yo, parejo. Va a ser un duelo de ida y vuelta y vamos a ver, señores, quién será el finalista que se medirá a la selección de España, donde ya esperen la gran final tras eliminar a Francia, el equipo, la selección de Kylian Mbappé. La prensa de Francia arremetió contra Olise. Lo sentaban en la mesa con Zidane. No están en la cocina. Michel Olise fue duramente criticado luego que Francia fuera derrotada por España, sellando la eliminación del cuadro galo, que deberá conformarse con pelear el tercer lugar del Mundial 2026 y se medirá ante la selección que pierda hoy la semifinal. La eliminación de la selección de Francia ante España del Mundial ha generado críticas tanto para el entrenador Didier como para su plantel. Michel Olise, por ejemplo, viene siendo duramente cuestionado por la prensa francesa tras no mostrar el nivel que se esperaba de él, especialmente por las expectativas que generó al vestir la camiseta de la selección. Los periodistas cuestionaron el desempeño del jugador del Bayern de Múnich al recordar que sí tuvo comodidad para darse o para dar pases y organizarse ante otras selecciones, pero no en el duelo ante la Furia Roja, donde no apareció el futbolista.

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1: La hora 1:52.
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0: Esta es la hora. 4:27.
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0: Esta es la hora. 4:42.
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0: 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Esta es la hora, 5:23.
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0: Esta es la hora. 5:52.
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0: 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Esta es la hora. 6 y 14.
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0: Esta es la hora. 6:37.
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